0: Qué gran canción de Planta y Raíz de Brasil con Sovem, Solovem. También The Green de Hawaii con Stay True, Manténtete Fiel. De su álbum Brand New Eyes, Ojos Nuevos. También escuchamos a Jesse Jota de Reino Unido con Flashlight, Linterna. Empezamos a set con la fabulosa voz de Zamora. La música reggae está expandiendo sus fronteras. Y hoy día tocó una banda de Suiza. Se llaman Moon Raisers, formada en el año 1992. Su música es una mezcla de reggae, funk y rock. Han grabado varios excelentes álbumes, como son Mirror, Espejo, Legacy, Legado y Human, Humano. Han tocado en varios importantes festivales de música, como son The Sunsplash de Italia, El Montreux Jazz Festival y The Solidays Festival en París. Más de 1 millón de fans han bajado sus canciones a través del internet. Hoy escuchamos la versión reggae del tema más famoso de la banda The Eagles, Hotel California. Moonraisers en Red Reggae con Peter Beat y Mercedes Red.
1: Moonraisers, Red here on Radio Reggae.

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2: Enseguida vienen tres artistas actuando juntos. Soldier de Arlington, Virginia, Ellie Mack de Makati en Filipinas y Common Kings de Orange County, California. Y la canción It's Funny, Es Gracioso, y sacada del álbum Beauty in the Silence, Belleza en el Silencio. Seguida por Daddy Maury de París en Francia, con su melodía Sans Retour, Sin Retorno. Soldier, Daddy Maury, Ellie Mack y Common Kings in Radio Reggae.
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0: 41.
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2: Rastafari, tú estás escuchando a Peter Beat en Radio Reggae. ¡Eso! ¿Qué?

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3: Seguimos con Cedilla Marley, hija de Bob, con su versión reggae de la famosa canción de The Animals, Don't Let Me Be Understood. No dejes que me malinterpreten. Seguida por Joss Stone de Dover, Inglaterra, con su versión reggae de la canción de The Beatles, Here Comes the Sun, Aquí Viene el Sol. Seguida por Naomi Cowan, de la trial Cowan de Kingston, Jamaica, con The Voice, La Voz. Joss Stone, Naomi Cowan y Cedilla Marley en Red Reggae.

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1: Ras Daniel Rey nació en la familia cristiana de 12 hijos en Santa Catalina, Jamaica. A la corta edad de 5 años, cantaba como corista en la iglesia de su barrio y luego cantó en su colegio en una banda de música evangélica. En el año 1996, lo descubrió un promotor suizo llamado Rootsman, quien lo llevó a Europa, donde formaron la banda Far Eye Rebel Band. Después formó su propia banda, Tu Shung Peng, con quien tiene más de 10 años tocando. Ha tocado en importantes festivales como son Rotterdam Reggae Sunsplash y The Garance Reggae Festival. Hoy escuchamos la canción Deliver Us, Libranos, del álbum Ray of Light, Raya de Luz. Ras Daniel Rey en Radio Reggae con Pete the Beat y Mercedes Reggae.

0: Esa fue la canción final del programa de hoy. Hemos estado escuchando a Alpha Blondie de Costa de Marfil, con su versión reggae de la famosa canción de Led Zeppelin, Whole Lot of Love, Muchísimo Amor. También The Drop de Londres con Far and Wide, Lejos y Ancho, del CD The Last Stand, Última Resistencia. También escuchamos a Talisman de Bristol en Inglaterra con Will and Come Again, Reda y Wilry, de su CD Don't Play with Fire, The Juegos con Fuego. Y empezamos a set con Ras Danderay de la hermosa isla de Jamaica. Soy Pete the Beat, juntos con Maqueda Dredd y la producción de Manuel Arce. Nosotros nos despedimos de ti. Gracias por escuchar nuestro programa. Recuerda, amigo oyente, que siempre estamos buscando nuevos grupos de reggae para incluir en futuros programas. Regresaré la próxima semana a la misma hora en tu estación de radio favorita. Un gran abrazo. Pete the Beat, Maqueda Dredd, Radio Reggae.
1: El programa de hoy ya terminó, porque a Pete the Beat el tiempo le ganó. Pero él volverá la próxima semana a la misma hora con Radio Reggae.

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3: Descubrimos a la banda Change, que grabó el álbum que incluye este tema en Bolonia, Italia. Intervienen varios músicos italianos. Quizás eso es lo que le dio ese toque tan especial, algo melancólico y algo seductor. Change, your mood.

0: con formación Change y una encantadora canción. John Moore.
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6: 5:30.

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2: 5 y 34.
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3: ¡Qué increíble es el tiempo! Ya han pasado muchos años desde que la generación noventera bailó al compás de este gran clásico de los Counting Crows. 1993 es el año exacto de su lanzamiento. Y la canción habla de los sueños de fama que todos hemos tenido alguna vez y de lo decepcionante que puede ser descubrir que la gente nos quiere y se nos acerca solo por la fama. Mr. Jones está inspirada en un personaje real. Su nombre es Marty Jones, gran amigo del vocalista de la banda Adam Duritz. Una noche, ambos salieron a tomar unas copas, conocieron chicas hermosas y soñaron con ser amados y famosos. Mr. Jones fue sin duda el más grande éxito de la banda y forma parte del álbum August and Everything After. Mr. Jones, en Radio Nueva Juventud, joven por siempre.
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2: Esta es la hora en los archivos del rock and pop 6:13.

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2: 6:23.

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1: Buenos días. A levantarse. Hora exacta. 6:33.
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1: Todos al colegio y al centro de trabajo. Esta es la hora en Nueva Juventud. 6:42.

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5: 6:55.

Hola, soy Michael Poon. Estoy listo para presentar el bloque de efemérides Un Día Como Hoy. Una producción exclusiva para Radio Nueva Juventud. La única estación autorizada aquí en Sicuani para usar este programa, propiedad de Michael Poon. Enseguida te voy a contar quiénes son los famosos que nacieron un día como hoy. 3 de agosto. Dean Sams, tecladista de Lone Star. I'm so in love with you. It just keeps getting better. Ian Brayson, músico de Alan Parsons Project. Spinderella, una de las integrantes de Salt and Pepper. Oh, come on. Let's talk about sex, baby. Let's talk about you and me. Let's talk about all the good things and the bad things that make me. Ed Roland, vocalista de Collective Soul. James Hetfield, vocalista y guitarrista de Metallica. Phoebe Dickerson, ex integrante de War. John Graham, guitarrista de Earth, Wind and Fire. Lucky Dubie, uno de los músicos de reggae más conocidos del mundo. El cantante argentino Nito

día como hoy, en el 2012, Stevie Wonder se divorció oficialmente de su segunda esposa. Los próximos 5 años, tuvo una novia con la cual se casó. Ya tienen 2 hijos, pero además, Stevie Wonder tiene otros 7 hijos con 4 mujeres diferentes. Un día como hoy, en 1987, fue lanzado el álbum más exitoso de Def Leppard, Hysteria. Ha vendido más de 25 millones de copias. Un día como hoy, en 1985, empezó la primera de 3 semanas consecutivas en el primer lugar del ranking Billboard, esta canción de Tears for Fears, Shout, Grita. Gracias por la sintonía. Te dejo mi página web para estar en contacto. www.actordevozmp.com. Y así estamos llegando al final de las efemérides de hoy. 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Continuamos con lo mejor del Rock and Pop.

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1: 7 y 21.

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2: 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Descubrimos a la banda Change, que grabó el álbum que incluye este tema en Bolonia, Italia. Intervienen varios músicos italianos. Quizás eso es lo que le dio ese toque tan especial, algo melancólico y algo seductor. Change, your move.

0: con Formación Change y una encantadora canción. John Moore.
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¿Qué tal, amigos de Radio Nueva Juventud Joven por Siempre? Ya estamos aquí para presentar nuestro Billboard Año por Año 60 Minutos con esos clásicos que le encantan a la gente de Sicuani. Y nosotros, claro está, estamos complaciéndolos y brindándoles todo lo que le gustan a través de la radio. Radio Nueva Juventud Joven por Siempre. Mi nombre es Juan Carlos Hurtado. Los acompaño todos los días para que ustedes puedan compartir lo que tanto les gusta. Mr. Roboto de Sticks, la primera del programa. Y voy a pegar tres canciones que en los 80s fueron grandes. Fueron temas indiscutibles en las radios, las hemos bailado y las recordamos. Dos pegadas con Roxette, The Look y Dress for Success. Canciones que están dentro del disco Look Sharp. Y viene al final Cool and the Gang con esta versión larga, extensa, de una de las canciones que se bailó mucho en la final de Francia 98, cuando la selección gala, la selección de Francia, fue la que se llevó ese mundial. Aquí está Let's Go Dancing con Cool and the Gang, que viene al final porque ya pegamos dos canciones con Roxette.

Sigamos con nuestros clásicos. Esta vez estamos dedicando nuestro programa a lo mejor de los 80s y lo haremos toda esta semana. Aquí viene al final Toto con la canción Stranger in Town, incluida en el Isolation, otro de los discos que presentó Toto. Sería exactamente el quinto que grabó la banda. Antes viene Starship desde el álbum Knee Deep in the Hoopla con We Build This City. Construimos esta ciudad, una canción donde ellos le ponen el toque a un locutor de radio para que la canción, lógicamente, las radios les presten atención y la tocaran allá por finales de 1985. Y la que viene se llama Late in the Evening, una canción de la película One Trick Pony, interpretada por Paul Simon, que ya hacía carrera solista en 1980. Aquí estamos en Radio Nueva Juventud, joven por siempre.

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Estamos empezando nuestra media hora con dos canciones que son más o menos de la misma época, con Bruce Springsteen, Dancing in the Dark, la canción del disco Born in the USA, y antes teníamos a Sting con ese consejo que incluía dentro de ese disco blanco llamado The Dream of the Blue Turtles, y esta canción If You Love Somebody, Set Them Free, si amas a alguien, déjalo libre, con Sting, las dos que están empezando este bloque que continúa con temas de inicios de los 80. Vamos a ubicarnos entre el 80, 81 y 82. Tres canciones que sonaron bastante, una de ellas se llama It's Raining Again con Supertramp, la otra se llama Promises con Barry Streisand, con los Bee Gees haciéndole el coro, y viene Terry Desario con su novio o enamorado de ese entonces, Casey, interpretando una canción muy antigua de Barbara Lewis. Esto se llama Yes, I'm Ready. Sí, estoy listo.

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Vamos a despedirnos en esta edición del programa. Estos temas que estamos anunciando son canciones que ustedes han reclamado a través del WhatsApp y la gente de Sicuani siempre las reclama. Terminamos con Scandal, Goodbye to You, y con Linda Ronstadt, una canción cortita pero muy efectiva, dejando ella de lado su estilo country para hacer algo más rocky, su How Do I Make You. Hasta mañana.

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3: Hola, soy Michael Poon. Estoy listo para presentar el bloque de efemérides Un Día Como Hoy. Una producción exclusiva para Radio Nueva Juventud, la única estación autorizada aquí en Sicuani para usar este programa, propiedad de Michael Poon. Enseguida te voy a contar quiénes son los famosos que nacieron un día como hoy. 3 de agosto. Dean Sams, tecladista de Lone Star.
4: 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It just keeps getting better.
3: Ian Brayson, músico de Alan Parsons Project.
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3: Spinderella, una de las integrantes de Salt and Pepper.
5: Come on.
4: Let's talk about sex, baby. Let's talk about you and me. Let's talk about all the good things and the bad things that make.
3: Ed Roland, vocalista de Collective Soul. James Hetfield, vocalista y guitarrista de Metallica. B.B. Dickerson, ex integrante de War. John Graham, guitarrista de Earth, Wind and Fire. Lucky Dubi, uno de los músicos de reggae más conocidos del mundo. El cantante argentino Nito

0: como hoy, en el 2012, Stevie Wonder se divorció oficialmente de su segunda esposa. Los próximos 5 años, tuvo una novia con la cual se casó. Ya tienen 2 hijos, pero además, Stevie Wonder tiene otros 7 hijos con 4 mujeres diferentes. Un día como hoy, en 1987, fue lanzado el álbum más exitoso de Def Leppard, Hysteria. Ha vendido más de 25 millones de copias. Un día como hoy, en 1985, empezó la primera de 3 semanas consecutivas en el primer lugar del ranking Billboard, esta canción de Tears for Fears, Shout, Grita. Gracias por la sintonía. Te dejo mi página web para estar en contacto. www.actordevozmp.com. Y así estamos llegando al final de las efemérides de hoy. 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Continuamos con lo mejor del Rock and Pop.
1: 9 y 6.

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4: 9 y 18.

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2: 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Descubrimos a la banda Change, que grabó el álbum que incluye este tema en Bolonia, Italia. Intervienen varios músicos italianos. Quizás eso es lo que le dio ese toque tan especial, algo melancólico y algo seductor. Change, your move.

0: con formación Change y una encantadora canción. You're Moore.
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1: ¡Qué increíble es el tiempo! Ya han pasado muchos años desde que la generación noventera bailó al compás de este gran clásico de los Counting Crows. 1993 es el año exacto de su lanzamiento. Y la canción habla de los sueños de fama que todos hemos tenido alguna vez y de lo decepcionante que puede ser descubrir que la gente nos quiere y se nos acerca solo por la fama. Mr. Jones está inspirada en un personaje real. Su nombre es Marty Jones, gran amigo del vocalista de la banda Adam Duritz. Una noche, ambos salieron a tomar unas copas, conocieron chicas hermosas y soñaron con ser amados y famosos. Mr. Jones fue sin duda el más grande éxito de la banda y forma parte del álbum August and Everything After. Mr. Jones, en Radio Nueva Juventud, joven por siempre.
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0: 10 y 27.

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1: 10 y 46.
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Una producción exclusiva para Radio Nueva Juventud. La única estación autorizada aquí en Sicuani para usar este programa, propiedad de Michael Fung. Enseguida te voy a contar quiénes son los famosos que nacieron un día como hoy. 3 de agosto. Dean Sams, tecladista de Lone Star. I'm so in love with you. It just keeps getting better. Ian Brayson, músico de Alan Parsons Project. Spinderella, una de las integrantes de Salt and Pepper. Oh, come on. Let's talk about sex, baby. Let's talk about you and me. Let's talk about all the good things and the bad things that make. Ed Roland, vocalista de Collective Soul. James Hetfield, vocalista y guitarrista de Metallica. B.B. Dickerson, ex integrante de War. John Graham, guitarrista de Earth, Wind and Fire. Lucky Dubi, uno de los músicos de reggae más conocidos del mundo. El cantante argentino Nito.

0: Los próximos 5 años tuvo una novia con la cual se casó. Ya tienen 2 hijos, pero además Stevie Wonder tiene otros 7 hijos con 4 mujeres diferentes. Un día como hoy en 1987 fue lanzado el álbum más exitoso de Def Leppard, Hysteria. Ha vendido más de 25 millones de copias. Un día como hoy, en 1985, empezó la primera de 3 semanas consecutivas en el primer lugar del ranking Billboard, esta canción de Tears for Fears, Shout, grita. Gracias por la sintonía. Te dejo mi página web para estar en contacto. www.actordevozmp.com. Y así estamos llegando al final de las efemérides de hoy. 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
0: 11 y 23. 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
4: Descubrimos a la banda Change, que grabó el álbum que incluye este tema en Bolonia, Italia. Intervienen varios músicos italianos. Quizás eso es lo que le dio ese toque tan especial, algo melancólico y algo seductor. Change, your move.

0: con formación Change y una encantadora canción. John Moore.
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0: 11.

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1: ¡Qué increíble es el tiempo! Ya han pasado muchos años desde que la generación noventera bailó al compás de este gran clásico de los Counting Crows. 1993 es el año exacto de su lanzamiento. Y la canción habla de los sueños de fama que todos hemos tenido alguna vez y de lo decepcionante que puede ser descubrir que la gente nos quiere y se nos acerca solo por la fama. Mr. Jones está inspirada en un personaje real. Su nombre es Marty Jones, gran amigo del vocalista de la banda Adam Duritz. Una noche, ambos salieron a tomar unas copas, conocieron chicas hermosas y soñaron con ser amados y famosos. Mr. Jones fue sin duda el más grande éxito de la banda y forma parte del álbum August and Everything After. Mr. Jones, en Radio Nueva Juventud, joven por siempre.
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2: 12 y 21.

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4: 12 y 40.

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Enseguida te voy a contar quiénes son los famosos que nacieron un día como hoy. 3 de agosto. Dean Sams, tecladista de Lone Star. I'm so in love with you. It just keeps getting better. Ian Brayson, músico de Alan Parsons Project. I am the eye in the sky, looking at you. Spinderella, una de las integrantes de Salt and Pepper. Come on. Let's talk about sex, baby. Let's talk about you and me. Let's talk about all the good things and the bad things that make me. Ed Roland, vocalista de Collective Soul. James Hetfield, vocalista y guitarrista de Metallica. Phoebe Dickerson, ex integrante de War. John Graham, guitarrista de Earth, Wind and Fire. Lucky Dubie, uno de los músicos de reggae más conocidos del mundo. El cantante argentino Nito.

día como hoy, en el 2012, Stevie Wonder se divorció oficialmente de su segunda esposa. Los próximos 5 años, tuvo una novia con la cual se casó en... Ya tienen 2 hijos, pero además, Stevie Wonder tiene otros 7 hijos con 4 mujeres diferentes. Un día como hoy, en 1987, fue lanzado el álbum más exitoso de Def Leppard, Hysteria. Ha vendido más de 25 millones de copias. Un día como hoy, en 1985, empezó la primera de 3 semanas consecutivas en el primer lugar del ranking Billboard, esta canción de Tears for Fears, Shout, Grita. Gracias por la sintonía. Te dejo mi página web para estar en contacto. www.actordevozmp.com. Y así estamos llegando al final de las efemérides de hoy. 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Continuamos con lo mejor del Rock and Pop.

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3: Descubrimos a la banda Change, que grabó el álbum que incluye este tema en Bolonia, Italia. Intervienen varios músicos italianos. Quizás eso es lo que le dio ese toque tan especial, algo melancólico y algo seductor. Change, your move.

0: con formación Change y una encantadora canción. John Moore,
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3: 1:33.

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2: 1:54

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1: ¡Qué increíble es el tiempo! Ya han pasado muchos años desde que la generación noventera bailó al compás de este gran clásico de los Counting Crows. 1993 es el año exacto de su lanzamiento. Y la canción habla de los sueños de fama que todos hemos tenido alguna vez y de lo decepcionante que puede ser descubrir que la gente nos quiere y se nos acerca solo por la fama. Mr. Jones está inspirada en un personaje real. Su nombre es Marty Jones, gran amigo del vocalista de la banda Adam Duritz. Una noche, ambos salieron a tomar unas copas, conocieron chicas hermosas y soñaron con ser amados y famosos. Mr. Jones fue sin duda el más grande éxito de la banda y forma parte del álbum August and Everything After. Mr. Jones, en Radio Nueva Juventud, joven por siempre.
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4: 2:37

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Hola, soy Michael Poon. Estoy listo para presentar el bloque de efemérides Un Día Como Hoy. Una producción exclusiva para Radio Nueva Juventud. La única estación autorizada aquí en Sicuani para usar este programa, propiedad de Michael Poon. Enseguida te voy a contar quiénes son los famosos que nacieron un día como hoy. 3 de agosto. Dean Sams, tecladista de Lone Star. I'm so in love with you. It just keeps getting better. Ian Brayson, músico de Alan Parsons Project. I am high in the sky, looking at you. Spinderella, una de las integrantes de Salt and Pepa. Ed Roland, vocalista de Collective Soul. James Hetfield, vocalista y guitarrista de Metallica. B.B. Dickerson, ex integrante de War. John Graham, guitarrista de Earth, Wind and Fire. Lucky Dubi, uno de los músicos de reggae más conocidos del mundo. El cantante argentino Nito Mendoza.

0: día como hoy, en el 2012, Stevie Wonder se divorció oficialmente de su segunda esposa. Los próximos 5 años, tuvo una novia con la cual se casó en... Ya tienen 2 hijos, pero además, Stevie Wonder tiene otros 7 hijos con 4 mujeres diferentes. Un día como hoy, en 1987, fue lanzado el álbum más exitoso de Def Leppard, Hysteria. Ha vendido más de 25 millones de copias. Un día como hoy, en 1985, empezó la primera de 3 semanas consecutivas en el primer lugar del ranking Billboard, esta canción de Tears for Fears, Shout, Grita. Gracias por la sintonía. Te dejo mi página web para estar en contacto. www.actordevozmp.com. Y así estamos llegando al final de las efemérides de hoy. 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Continuamos con lo mejor del rock and pop.
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Déjate engreír, déjate consentir con la música de tu radio Nueva Juventud Joven por siempre. ¿Cómo estás? Te saluda Ninoska. Nos vamos a quedar juntos aquí en Rock and Soft con todas estas canciones que elegimos semana a semana para ti. Bienvenido, bienvenida.

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Arranca una nueva semana y aquí en Radio Nueva Juventud tenemos un montón de producciones que vamos a preparar de manera muy especial para ti. Ed Sheeran es ahora el encargado de ponerle un toque especial a tu día. Luego estuvo Iris con Goo Goo Dolls. Y por supuesto también tenemos música de otras décadas fantásticas como los 80, Debbie Gibson recordándonos este Lost in Your Eyes.

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Estás escuchando Radio Nueva Juventud, joven por siempre. Abríamos otro bloque con Savage Garden, Richard Marx, y ahora nos vamos a quedar con Justin Bieber y tal vez la canción más conocida de él, Sorry.

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¿Qué tal estás pasando? Espero que muy bien. Estamos llegando al final del programa hoy. Escuchabas a Collective Soul, Justin Bieber. Y para terminar, vas a quedarte con dos de las canciones más grandes, cada una de su época. Tracy Chapman con Baby Can I Hold You y Clocks de Coldplay. Hasta mañana.

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1: ¡Qué increíble es el tiempo! Ya han pasado muchos años desde que la generación noventera bailó al compás de este gran clásico de los Counting Crows. 1993 es el año exacto de su lanzamiento. Y la canción habla de los sueños de fama que todos hemos tenido alguna vez y de lo decepcionante que puede ser descubrir que la gente nos quiere y se nos acerca solo por la fama. Mr. Jones está inspirada en un personaje real. Su nombre es Marty Jones, gran amigo del vocalista de la banda Adam Duritz. Una noche, ambos salieron a tomar unas copas, conocieron chicas hermosas y soñaron con ser amados y famosos. Mr. Jones fue sin duda el más grande éxito de la banda y forma parte del álbum August and Everything After. Mr. Jones, en Radio Nueva Juventud, joven por siempre.
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1: 4 en punto.
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4: 4:39.

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4: 4 y 58.

¿Qué tal, amigos de Radio Nueva Juventud Joven por Siempre? Ya estamos aquí para presentar nuestro Billboard Año por Año 60 Minutos con esos clásicos que le encantan a la gente de Sicuani. Y nosotros, claro, estamos complaciéndolos y brindándoles todo lo que le gustan a través de la radio. Radio Nueva Juventud Joven por Siempre. Mi nombre es Juan Carlos Hurtado. Los acompaño todos los días para que ustedes puedan compartir lo que tanto les gusta. Mr. Roboto de Styx, la primera del programa, y voy a pegar tres canciones que en los 80s fueron grandes, fueron temas indiscutibles en las radios, las hemos bailado y las recordamos. Dos pegadas con Roxette, The Look y Dress for Success, canciones que están dentro del disco Look Sharp, y viene al final Cool and the Gang con esta versión larga, extensa, de una de las canciones que se bailó mucho en la final de Francia 98, cuando la selección gala, la selección de Francia, fue la que se llevó ese mundial. Aquí está Let's Go Dancing con Cool and the Gang, que viene al final porque ya pegamos dos canciones con Roxette.

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Sigamos con nuestros clásicos. Esta vez estamos dedicando nuestro programa a lo mejor de los 80s y lo haremos toda esta semana. Aquí viene al final Toto con la canción Stranger in Town, incluida en el Isolation, otro de los discos que presentó Toto. Sería exactamente el quinto que grabó la banda. Antes viene Starship desde el álbum Knee Deep in the Hoopla con We Build This City. Construimos esta ciudad, una canción donde ellos le ponen el toque a un locutor de radio para que la canción, lógicamente, las radios les presten atención y la tocaran allá por finales de 1985. Y la que viene se llama Late in the Evening, una canción de la película One Trick Pony, interpretada por Paul Simon, que ya hacía carrera solista en 1980. Aquí estamos en Radio Nueva Juventud, joven por siempre.

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otra se llama Promises, con Barry Streisand, con los Bee Gees haciéndole el coro, y viene Terry Desario con su novio o enamorado de ese entonces, Casey, interpretando una canción muy antigua de Barbara Lewis. Esto se llama Yes, I'm Ready. Sí, estoy listo.

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Vamos a despedirnos en esta edición del programa. Estos temas que estamos anunciando son canciones que ustedes han reclamado a través del WhatsApp y la gente de Sicuani siempre las reclama. Terminamos con Scandal, Goodbye to You, y con Linda Ronstadt, una canción cortita pero muy efectiva, dejando ella de lado su estilo country para hacer algo más rocky, su How Do I Make You. Hasta mañana.

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4: Descubrimos a la banda Change, que grabó el álbum que incluye este tema en Bolonia, Italia. Intervienen varios músicos italianos. Quizás eso es lo que le dio ese toque tan especial, algo melancólico y algo seductor. Change, your move.

0: con Formación Change y una encantadora canción. John Moore.
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5: ¡Qué increíble es el tiempo! Ya han pasado muchos años desde que la generación noventera bailó al compás de este gran clásico de los Counting Crows. 1993 es el año exacto de su lanzamiento. Y la canción habla de los sueños de fama que todos hemos tenido alguna vez y de lo decepcionante que puede ser descubrir que la gente nos quiere y se nos acerca solo por la fama. Mr. Jones está inspirada en un personaje real. Su nombre es Marty Jones, gran amigo del vocalista de la banda Adam Duritz. Una noche, ambos salieron a tomar unas copas, conocieron chicas hermosas y soñaron con ser amados y famosos. Mr. Jones fue sin duda el más grande éxito de la banda y forma parte del álbum August and Everything After. Mr. Jones, en Radio Nueva Juventud, joven por siempre.
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0: 6:30.

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Hola, soy Michael Poon. Estoy listo para presentar el bloque de efemérides Un Día Como Hoy. Una producción exclusiva para Radio Nueva Juventud. La única estación autorizada aquí en Sicuani para usar este programa, propiedad de Michael Poon. Enseguida te voy a contar quiénes son los famosos que nacieron un día como hoy. 3 de agosto. Dean Sams, tecladista de Lone Star. I'm so in love with you. It just keeps getting better. Ian Brayson, músico de Alan Parsons Project. I am the eye in the sky. Spinderella, una de las integrantes de Salt and Pepper. Oh, come on. Let's talk about sex, baby. Let's talk about you and me. Let's talk about all the good things and the bad things that make. Ed Roland, vocalista de Collective Soul. James Hetfield, vocalista y guitarrista de Metallica. Phoebe Dickerson, ex integrante de War. No, drives a little slower. John Graham, guitarrista de Earth, Wind and Fire. Lucky Dubi, uno de los músicos de reggae más conocidos del mundo. El cantante argentino Nito.

0: día como hoy, en el 2012, Stevie Wonder se divorció oficialmente de su segunda esposa. Los próximos 5 años, tuvo una novia con la cual se casó. Ya tienen 2 hijos, pero además, Stevie Wonder tiene otros 7 hijos con 4 mujeres diferentes. Un día como hoy, en 1987, fue lanzado el álbum más exitoso de Def Leppard, Hysteria. Ha vendido más de 25 millones de copias. Un día como hoy, en 1985, empezó la primera de 3 semanas consecutivas en el primer lugar del ranking Billboard, esta canción de Tears for Fears, Shout, Grita. Gracias por la sintonía. Te dejo mi página web para estar en contacto. www.actordevozmp.com. Y así estamos llegando al final de las efemérides de hoy. 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Continuamos con lo mejor del rock and pop.
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